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0: la noche, 16 minutos.
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0: 7:36.
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2: 7 de la noche, 46 minutos.

Bien, amigos oyentes de Radio Parinacochas, muy buenas noches. De esta manera estamos ya saliendo al aire en el programa radial Sentimiento del Pueblo, bajo la conducción de su amiga de siempre, Gilda San Miguel. En este horario tenemos algunos comunicados que cumplir, claro que sí, y a los gentiles auspiciadores en este horario de 7 a 9 de la noche, con el programa radial Sentimiento del Pueblo. Amigos oyentes, de esta manera vamos a iniciar el programa saludando a cada uno de ustedes que están en plena sintonía de esta radio Parinacochas, que siempre diariamente estamos saliendo al aire. Vamos a iniciar con unos temas musicales el día de hoy, viernes 3 de julio del año 2026. Vamos a programar unos temitas musicales que van directamente a su corazón y a todos los cumpleañeros que están en full sintonía de la radio a esta hora de la noche, y algunos comunicados vamos a empezar a salir. Creo que sí, al cielo coracoreño empieza a nublarse ya, está lloviendo estos momentos, y así que vamos a deleitar este temita musical para cada uno de ustedes. Josefina Ñauis, por tu cumpleaños, por tu santo, a todos los que están de onomástico.

Qué linda música de verdad. Estamos programando en este día tan especial, saludando a cada uno de ustedes que están en sintonía. Saludos para Percy Montesinos, para María Araujo Valdeón, para Luis Isasi, para Plutarco Contreras, John Luján García, para Abraham Zárate, Jonathan Luján, para Abraham Zárate, para Victoria Bernaola, para Irma Anampa, Norma Emiliano Osjo. Norma Emiliano Osjo, para Luis Isasi. Hola, señorito, buenas noches, señora Gilda, con estos de acá estoy hablando de acá, Arequipa. Yo soy Luis, saludo a mi esposa Julia Melchor, hoy día es su cumpleaños. Por favor, Juliana Alta, nos saludo. Luis Alberto Isasi Rivas, de acá, desde Arequipa, a mi hijita también. Tiene su cumpleaños, Kiarita, quizás, por favor, salúdale por radio Parinacochas, por favor, nos dice Luis Isasi, muchos saludos a su querida esposa del señor Luis Isasi, Julia Melchor, y hoy día también está cumpliendo un añito más de vida. Que la Virgen de las Nieves le colme de bendiciones con su manto sagrado, son los sinceros deseos de todos los que están en sintonía de la radio, en especial de la señora Julia Melchor, que hoy está de onomástico. Recibe el cordial saludo de parte del señor Luis Isasi y su querida hijita, también que está de cumpleaños, Kiarita, quizás también. A todo, por favor, por Radio Parinacochas. Saludos desde su esposo Luis Isasi, desde Arequipa. Saludos para Flavio Aguirre Barrientos, para Irma Nampa, para Erika Ramírez, para Plutarco Contreras, y así a todos los oyentes de la radio Parinacochas. Atención, atención, el día de hoy ha fallecido pues la hermana, atención, este comunicado hace extensivo esta invitación para el velorio, está triste los hijos, y está, ha fallecido el quien en vida fue, la señora Claudia Guayani Inca. Así es, todos los familiares, compadres, amigos, todos los hermanos, porque ella pertenecía a una religión. Ella es una hermana, Claudia Guayani Inca. El día de hoy ha fallecido en la ciudad de Coracora. Su cuerpo presente se está realizando el velatorio el día de hoy en la noche en el barrio Sanqui Sanqui, cerca a la UGEL. Ya lo saben, cerca a la UGEL que queda en Sanqui Sanqui, en el domicilio del señor Ricardo Guayani. Se está velando su cuerpo presente del quien en vida fue, la señora Claudia Guayani Inca. Ella ya no se encuentra con nuestra, con nosotros. Y el día de mañana también se va a realizar el entierro de su cuerpo presente en el cementerio de Coracora a horas 12 del mediodía. 12 del mediodía mañana. Mañana es 4, sábado 4 de julio a horas 12 del mediodía. Hace extensivo, comunica a todos sus familiares, conocidos, amistades, los que han conocido a la hermana Claudia Guayani Inca, que el entierro se va a realizar el día de mañana a las 12 del mediodía. Esto comunica a sus hijos. También está en estos momentos su cuerpo presente en el barrio de Sanqui Sanqui, cerca a la UGEL, con referencia, domicilio del señor Ricardo Guayani. Se está velando en esos momentos. Todos los familiares, hermanas del quien en vida fue Claudia Guayani Inca. Está comunicando a sus 5 hijos presentes, tristes, por este velatorio, porque ella ya no se encuentra junto a nosotros. 8 de la noche, con 4 minutos, a veces
tenemos acá también saludos para Hernán Falcón Salazar, para Capricornio Leo, para Maximiliana Palacios, a Chusi, full sintonía, a Chusi, claro que sí, Radio Parinacochas está llegando con más fuerza, realmente, no como las otras emisoras que solamente en la localidad. Radio Parinacochas tiene mejor alcance a todos los distritos, a todos los rinconcitos como anexos, caseríos, parajes. Está saliendo al aire pues Radio Parinacochas. La gente se va a las piedritas y nos llama por teléfono. Mamá y saluda y camuay. 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Feo, feo de ataña, hasta mi garganta está que se recupera poquito a poco. Pero sí, ahí tenemos la herramienta de trabajo y estamos cuidándonos, pero como está haciendo las heladas, la lluviecita, el cambio de clima, siempre afecta la garganta. Amigos, amigas, cuídense, abríguense, abríguense, con el abrigo estamos. Aunque hay que usar las mascarillas que a veces en la etapa de COVID-19 sí hemos usado así, porque muchos están sufriendo con la infección de la garganta, faringitis, laringitis, realmente, y eso hay que cuidarnos. La polvadera, el frío, abrigarse siempre, recomiendo. Mamá de Cuna, Pajataita de Cuna, saludos para Negro Mayo, Pampamarca, Urayuma, Condorjocha, para Jarguayo, por Matumatu, Rupascahuasi, Chanchay, Rupallajarana, Guayapata, Chayuichay, Kunamamiki, Chayay, Kumachkanchi, Guayranta, Kama, Radio, Parinacochasca, Chiripo, Guayrapi, Abesnin, Tutay, Tutapi, Puspurichkan, Kibelao, Mecheruam, Mamaykuna. Salud para Kiswarpata, Jasawasi, Pojoray, Tercanayo, Orjohuasi, Pucacorral, a la señora Juanita Rodas, que siempre nos escucha día a día. Zapallanchaytía, Chayaikus, Wasita Chayaikus, Yaki, Yaki, pasan. Lechita Pastín, Puchikus, Moya de Guchcani, Radio Tajani, Wachkami. Chaymi Caimanda, saluda y Camunico, Paikunapa. Para Agustina Tintaya Oceda, en Los Ángeles, también full sintonía. Claro y claro, Radio Tajoyarimuni. Saludos a la señora Tintaya Oceda, Agustina Tintaya Oceda, en Los Ángeles. Saludos también al distrito de Chaviña, que ya está de fiesta, claro que sí. Parajes, caseríos, anexos, como Santa Rosa, San José, Toma, Pulpito, Canjocha, Uchpacorral, Chanchairo, Rupascahuasi y Antaja. Muchos saludos para el distrito de Sancos, como La Calle, Miami, Huacata, Jaján, Salalaja, Santa Rosa, Pucará, Chaquipampa, Huichoneso, Palmaderas, Pampahuasi, Villajolpa, para Huilcán y Jalajoto, para Jochayay, al señor Raulito Anampa Rivas, para Pueblo Nuevo, La Merced, Lejambre, Aranizo. Para el distrito de Chumpe, para Bellavista, Caruanilla, Saramarca, Acos, Pinagua, Tuxa, Porincuyo, está La Calle, Saibapampa, Jolpabampa, Pruchica, Breapampa, Yurahuasi, por Puyo está Cuesta Chaqui Chico, Cuesta Chaqui Grande, por Manzanayo, Piedra Blanca, claro que sí, Antayani, Chusi, Pararani, Chenquene, Chaipi, Ocosuyo, Sacra, Saxara, Malco, La Mina Cifuentes, La Mina San Miguel, Chay Kunama Radio, Hachaya y Kuchan Pote, potenciaban, caramba, claro y claro, chata. Para el químico Ida Merino, para el señor Luis Medina, a Joel San Miguel también por allá, por Italia. Italia, vendremos a Chaviña, claro que sí. Para Jaquí, Yauca, San Luis, Acarica, Rizal, Chicali, Las Cajas, Tapia, Víctor Naria, Tapia por allá, por Las Cajas, Cayllacta, Chacuena, Cachican. Para caja, ahora y lao piare, así es, así por Pararca también, Trancapampa, por Punta Pata, Vizcachani, Guajepampa, Nío Salvador, El Cococho, San Marcos Pata, Negro Mayo, Maico, Namanchi, que Radio Gachaya y Cuchca, Orjon, Rey Cuchca, Radio Yaya, Usharo, ¿cómo ganes? Bien, amigos oyentes, saludos para Freddy Montoya, Yesenia Flores Neira, por las redes sociales, para Gabrielito Barreto, para Maximiliana Palacios Vázquez, full sintonía por Chusi,
Plutarco Contreras, para Guzmán Emilio Castilla, Wilson Huarcaya. Hablen, pues chico, manden sus mensajes. Upa, yo ponjao, camuchka, yo caiga. Manaña chusimi, que chipesca. Y mañana, o no saben escribir. Para Wilson Guaranja, para Victoria Chávez, Eitel Prieto Ciprián. Un poco mal de la garganta, pero ¿qué se hace? Hay que salir porque la gente nos extraña. Esa gente nos hincha de Radio Parinacochas en la voz de Gilda San Miguel. Claro que sí, la amiguita que siempre salimos al aire para Wilson Guaranga. Así es, para Luis Bernardo Cauti Rojas, para Eddie Triveño Sandoval. Así de esta manera vamos a programar otro temita musical. A ver, Chaviña ya se acerca la fiesta. Empieza el jueves 16 y así es que vamos a soltar un temita para todos los mis paisanitos, porque yo, el quien habla es chaviñeja, sangre chaviñeja, donde hemos nacido, donde hemos estado, pues, con papito, con mamita, no podemos olvidar. Churay Camuson, para todos los paisanos, colonia chaviñeja, donde se encuentren, estamos de fiesta el jueves 16, inicia. Prepárense las maletas desde ahora. Chaviña, Perú.

0: Lacta yaya o sumasuma aktaki realmente kai programanchik que estamos saliendo a distintos rinconcitos, pueblitos y a los departamentos del Perú, a los distintos países también por internet. Gracias a nuestro querido hijo Jos Cristian Clevincito Samir Perales San Miguel, él estudia y la joven, los jóvenes que estudian esta parte de la tecnología, gracias a Clevin Samir Perales San Miguel, es que es mi querido hijo, estamos saliendo al aire. Radio Parinacochas, hace 27, 28 años hemos salido desde acá de Girón Miguel Grau, número 317, en pleno corazón de Coracora. Para los que no nos conocen, se formó Radio Parinacochas, pero en señal abierta, 92.3, la FM Estéreo. Hoy en día, gracias a Clevin Samir Perales San Miguel, nos desplazamos a nivel por las redes, por la página web de la Radio Parinacochas, también por las redes sociales, gracias a mi querido hijo. 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
3: Ya lo saben, amigos oyentes de Radio Parinacochas. De esta manera estamos ya desarrollando su programa radial Sentimiento del Pueblo en la voz de Gilda San Miguel López. Vamos a programar otro temita musical saludándole a mi querida hermana Nancy San Miguel, que está también en Lima, Perú. La familia siempre se encuentra por allá en el Hospital San Juan del Lurigancho. Claro que sí, trabajando arduamente día y noche en la parte asistencial. Asistencialismo está, pues, nosotros trabajamos en los distintos hospitales como personal asistencial. ¿Qué significa asistencial? Pero la parte asistencial nos dirigimos, pues, a los pacientes que estamos estamos con los pacientes trabajando, ¿no? Día y noche, de 7 de la mañana a 7 de la noche, y en la noche también de 7 de la noche a horas 7 de la mañana amanecemos. Chaime Sutecon asistencial. Sí, saludo también a mi querido hijo José Luis, el doctorcito, doctor José Luis Perales San Miguel, a mi otro hijo Cristiancito, doctor también, doctor Cristiancito Perales San Miguel, a ustedes, mis tesoros, mis tres tesoros, Clevin, José Luis y Cristian, mis tesoros que también son médicos ya, gracias al esfuerzo que ellos como profesionales, como estudian también diariamente, hay que valorar a nuestros hijos. Gracias a los tres, mis hijos, a mis tres tigres, como digo, les quiero mucho. Y vamos a soltar este temita. Otro día vamos a conseguir este tema que dice doctorcito. Hoy en día vamos a ayudar a Nancycita, que también está estudiando, es decir, a la vez es trabajadora de enfermería. Se viene Porfirio Aybar y saludamos a todas las enfermeras del Hospital de Apoyo Coracora, arduamente día y noche trabajando en las distintas áreas. Gracias.

Bien, amigos oyentes de Radio Parinacochas, 8 de la noche con 27 minutos. 8 de la noche con 27 minutos. Vamos a reiterar ya este comunicado. Ha fallecido en el barrio Sanquisanqui, cerca a La Ujel, la hermana Claudia Huayane Inca el día de hoy, y se está velando cerquita a La Ujel, acá por Sanquisanqui, referencia del barrio Sanquisanqui, en el domicilio del señor Ricardo Huayane. Ya el día de hoy, su cuerpo presente se está velándose del quien en vida fue la hermana Claudia Huayane Inca, y el entierro se realizará en el cementerio de Coracora. El día de mañana, mañana es sábado 4, a horas 12 del mediodía. Esto comunica a los hijos, a todos los amigos, paisanos, compadres, ahijados, todos los familiares del quien ha conocido, los que han conocido a la señora hermana Claudia Huayane Inca. Nos dice que mañana también es el entierro a realizarse a horas 12 del mediodía. Así es, los hijos comunican este comunicado, que a los amigos, familiares, por favor se acerquen a su domicilio. En estos momentos se está velándose en el domicilio del señor Ricardo Huayane, y se está velando del cuerpo presente allí del quien en vida fue la señora hermana Claudia Huayane Inca, que ya nos encuentra al lado de nosotros. Muchos saludos para Wilson Guaranga, Braulio Teodosio Isasi, Anampa, gracias por escucharnos. Para Braulio Teodosio Isasi, para Irene Nancy Antachoque Solórzano, para Erika Ramírez, Elmer Rojas Medina, saludos para Alfonsito Medina desde Iquitos, el popular pescachoro. Muy bien, caramba, hay que pescar a los choros para que nos tengan miedo. Así es, Elmer Rojas Medina, gracias por escucharnos. Saludos para Alfonsito Medina desde Iquitos, el popular pescachoro. Rolando Pujahuaya, Marco Condori, para Basilio Villegas García, para Eddie Triveño Sandoval, John Hermis Quispe, María Condori, para Selva Aroni, para RMFC, Rolando Pujahuaya, para María Condori, para Eriquita Ramírez, para Edith Triveño Sandoval, para Braulio Tendocio Isasi Norma, para Normita también Emiliano Osjo, Norma Emiliana Osjo, Fanny Oceda Guaripoma, para Jonathan Luján García, saludos para Edith Triveño Sandoval, para seguimos, para Orfelinda Ramos Torres, Edith Triveño Sandoval, para Yolanda Victoria Torres Chojari, Flor Huarcaya Canchos, para Víctor Pérez Polanco, gracias por escucharnos, Carlitos Flores Flores desde Chaviña, para Marta Condori, para Normita Emiliana Osjo, para Aide Segovia Condori, Carlos Flores Flores, Chaviña Lucanas, la tierra de toros bravos, Edgar Quispe Salas, para Carlos Flores Flores, para Rolando Puja Guaya, para Jonathan Chávez, que estás teclando muy bien. Ay, caramba. Rolando Puja Guaya, para Maximiliana Juárez Vázquez, dire Maximiliana Palacios Vázquez. Buenas noches, señora Gilde. Gracias por el saludo. Un abrazo fuerte. Y mejore pronto la garganta. Así es, se va a mejorar. Jonathan Luján García, para Freddy Montoya, para Marcial Sánchez Choje. Saludamos para Gabriel Barreto, Guzmán Emiliano Castillo, para Eitel Prieto Ciprián Wilson Huaranca. Seguimos para los saludos. A ver, seguimos también. Buenas noches, nos escribe. A ver,
Marta Condori, Rolando Puja, Guaya también. 8:32 p.m. A todos los que, a ver, necesitan de las chelitas, a todos los que de repente les gusta brindar. Vamos a programar este temita del recuerdo de Miguel Mancilla, que nos dice: quiero tomar.

Bien, amigos, 8:38 ya. Rápidamente se va la hora. Aquí en Coracor, el cielo coracoreño está lloviendo en estos momentos. Realmente, pues, ¿qué se hace? La naturaleza, así es. Hay que cuidarnos, hay que abrigarnos, amigos oyentes de la radio. Vamos a deleitar otro temita musical. Así es, a ver, vamos a programar ya, porque se nos va la hora, se va rápido. Saludamos a las profesoras, que el día lunes 6 es

0: Bien, amigos de la radio Parinacochas, son las 8 de la noche ya, con, a ver, vamos a deleitar otro temita musical, vamos a deleitar otro temita musical de Edwin Montoya, claro que sí. Siendo las 8:44 minutos. El tema
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0: Edwin Montoya, Dulce Ausencia, 8:44.

0: de verdad, lindas canciones que van directamente a su corazón, a su media naranja. Muchos saludos, claro que sí, hasta... A ver, casi se viene la música ya. La música se viene realmente. Bien, amigos oyentes, saludamos para Palacio Suárez. Desde Tarcanayo, también él se encuentra en los en Buenos Aires, Argentina. Ganó para mi pueblo, familiares, unos saluditos a Coracora y Tarcanayo, Turpuya. Aquí es hora 10 de la mañana con 45 minutos en Argentina. Gracias, amigos oyentes, de esta manera. Bendiciones a la linda y a todos los ayacuchanos, parinacochanos, a los distintos países del Perú, a los distintos departamentos del Perú, a los distintos países del mundo. Claro que sí, saludos al señor Ricardito Carvajal Melgar, que está también desde Lima, Perú, monitorizándonos a Radio Parinacocha. Es un poco mal de la garganta. ¿Por qué? Porque el clima está terrible aquí por acá, por Coracora. Así es también la señal de Movistar, la señal de Entel, el Claro nos tiene también cada día, hay días en cualquier rato se apaga sin ningún comunicado. A veces las autoridades permitimos así, porque sinceramente porque son grandes empresas que nos dan la señal de Movistar, de Claro, a la hora que quieren nos aleja de la familia, no podemos ni conversar por teléfono ni por WhatsApp, es el colmo de los colmos. Así está Coracora, el cielo coracoreño. En estos momentos está haciendo un poco de lluvias y en las madrugadas está helando. ¿Qué les parece? Por eso estamos un poco mal de la garganta. Pero sí, vamos a recuperarnos ya y me despido hasta el día de mañana. Muchos saludos a todos los que están en los distintos departamentos, en los distintos países. Si se acerca la fiesta de la Mamacha Virgen de las Nieves el 5 de agosto, para que puedan venir siempre, ¿no?, con toda la familia. 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Y de esta manera llegamos a la parte final de Radio Parinacocha. Es el programa radial Sentimiento del Pueblo en la voz femenina de Gilda San Miguel. Mamá y cuna, taita y cuna, pajarín, cama y añujaja, majaringa, sábado 4. Salimos también a las 4 de la mañana, 5. Ojalá que la garganta esté un poquito mejor, si no, ya vamos a ver, pues siempre es bueno medir pues nuestra salud, también no podemos perjudicarnos. Vamos a salir en la mañanita, de repente, y se viene, ya nos despedimos con el tema de María Angélica, que es el tema musical, Flor de Jantu. Jancuna Pajayari, mamá de cuna, pajarín cama. 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
11: 5 de la mañana, 30 minutos.
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5: Señor, haz de mí un instrumento de tu paz, para que donde haya odio, ponga yo amor. Donde haya ofensa, ponga yo perdón. Donde haya discordia, ponga yo unión. Donde haya error, ponga yo verdad. Donde haya duda, ponga yo la fe. Donde haya desesperación, ponga yo esperanza. Donde haya tinieblas, ponga yo la luz. Donde haya tristeza, ponga yo alegría. Oh Maestro, haz que yo no busque tanto ser consolado como consolar, ser comprendido como comprender, ser amado como amar, porque dando se recibe y olvidando se encuentra. Porque dando se encuentra el perdón y muriendo se resucita a la vida eterna. Amén.
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11: 5 de la mañana, 34 minutos.
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11: 5 de la mañana, 36 minutos.
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0: Buenas tardes.
1: Y ahora, ¿quién es?

Bien, amigos de la sintonía de Radio Parinacochas, de esta manera estamos dando inicio a su programa radial Voces y Melodías el día de hoy, sábado 4 de julio del año 2026. Bien, de esta manera pues saludamos a todos los oyentes de la radio en las tres plataformas. Saludos para Raquelita Rivas Huamaní, para Estela Ramos, para Ángel Huamaní. Así es, buenos días, señora Gilda. Un saludo para mi padre Juan Huamaní Oré, que se encuentra en San Juan de Lurigancho, por San Juan de Marcona también. Claro que sí, para Lourdes Utilia Amao Yucra, para Juana Amao, para Clemente de la Torre, Rosita Murga Mitma. Saludos para Eusebio López Medina, al señor Alfredito Cotaquispe Huamaní por las brisas de Acomayo, por allá, por restaurante del Negro Mayo, que hace bastante frío. Saludos para Eusebio López, para Osvaldo Reyes Castillo y otras personas más que están en sintonía de la Radio Parinacochas. Caeta gachirica, muchka, supa, supaita. Bien, vamos a comunicar. Ha fallecido aquí en Coracora el día de ayer. Y sus restos están velándose, pues, en el barrio Sanquisanqui, en el domicilio del señor Ricardo Guayani. Se está velando su cuerpo presente, del quien en vida fue la señora, la hermana Claudia Guayani Inca, y el entierro sería el día de hoy. Hoy día, sábado 4 de julio del año 2026, a horas 12 del mediodía. Así de esto comunica los cinco hijos de la señora del quien en vida fue la hermana Claudia Guayani Inca. Así es, amigos oyentes, hoy día hay que asistir todos los que han conocido, amigos, amistades, ahijados, compadres, todos los que han conocido a la hermana Claudia Guayani Inca. Sus restos están velándose el día de hoy en el domicilio del señor Ricardo Guayani, por el barrio de Sanquisanqui, cerquita a La Ujel, con dirección a La Ujel. Ahí te vas como referencia, ahí buscas el domicilio del señor Ricardo Guayani. Bien, vamos a programar temas musicales para cada uno de ustedes que están en sintonía de la radio. Vamos a combinar en Voces y Melodías. Hoy día estamos ya realmente... Y a sábado 4 de julio, Voces y Melodías.

Bien, amigos de la sintonía de la radio Parinacochas, de esta manera estamos desarrollando su programa radial Voces y Melodías el día de hoy, sábado 4 de julio del año 2026. Bien, hacemos el comunicado a esta hora de la mañana que ha fallecido la hermana, quien en vida fue Claudia Guayani Inca. El día de hoy se va a llevar a cabo el entierro aquí en Coracora, en el cementerio de Coracora, a horas 12 del mediodía. A todos los que están en sintonía, a todos los que han conocido, amigos, amistades, compadre, ahijados, y a todos los familiares, a todas las hermanas también, porque ella ha pertenecido a una religión, a las hermanas del quien en vida fue Claudia Guayani Inca. El día de hoy pues está velándose en el domicilio del señor Ricardo Guayani, referencias cerquita a la UGEL en el barrio de Sanqui. Su cuerpo presente se está velando del quien en vida fue la hermana Claudia Guayani Inca. Y el entierro es el día de hoy en el cementerio de Coracora, a horas 12 del mediodía. Hoy día sábado, a horas 12 del mediodía. Esto nos comunica a los 5 hijos que se encuentran ahí presentes, pues que ella ya gozó, de repente ahorita se encuentra ya al lado nuestro Señor Creador. Bien, amigos oyentes, vamos a deleitar temitas para ustedes que están en sintonía de la radio. Se vienen los chullas para todos los pullinos, a ver.

0: Barrés, Castillo, Severino, Gutiérrez Díaz,
1: Pueblo,
0: Juana, Marín, Chaparro, para José Díaz,
1: hermoso pueblo de Puyo,
0: Marito, Romero, Martín Huarcaya, Condori.

6:02. Bien, amigos oyentes de la radio, vamos a seguir saludando, pues, Chaviña, el distrito de Chaviña también ya está de fiesta. Se acerca la fiesta y es que, amigos oyentes, vamos a saludar a toda la colonia chaviñeja que ya se acerca la fiesta patronal de Mamacha Virgen de las, del Carmen, también de Padre San Antonio, patronos del distrito de Chaviña. Vamos a saludar a toda la colonia chaviñeja. Y el quien habla también es chaviñeja, sangre chaviñeja. Así es que vamos a saludar a toda la colonia chaviñeja donde se encuentro en las diferentes, en los diferentes departamentos del Perú y en los diferentes países del mundo. Así es, y vamos a deleitar con un temita de sangre andina que dice: así es mi tierra chaviña.

Oh Sacrosanta Madre, Virgen del Carmen y Padre San Antonio de Padua, resplandece tu bendición a tu santa tierra de Chaviña.

0: Bien, amigo de la sintonía de Radio Parinacochas, de esta manera estamos desarrollando su programa radial.
1: Quiero brindar un saludo.
0: Voces
1: por
0: y melodías.
1: Todos los paisanos coracoreños en el mundo
0: Bien,
1: entero.
0: De esta manera vamos
1: por
0: a
1: Fidel Castro.
0: Saludar a todos los que están en sintonía de la radio. Saludos para Alfredito Cotaquispe Guamaní. Buenos días, señora Gilda, escuchando su programa en Negro Mayo a todo volumen, pues amaneció con neblina en esta zona. Va a caer nevada, alalao chiri, alalao, alalao, hay que abrigarnos, señor Alfredito Cotaquispe. Mucho frío por aquí también, amaneció un poco despejado el cielo coracoreño, pero también está haciendo bastante frío. Saludos para Gladysita Taucusic, full sintonía de la radio, para Guillermo Gelijaro, para Mario Romero Romero, Martín Huarcaya Condori, al señor Alfredito Cotaquispe Guamaní, para Rafael Cupe Palacios, gracias, para Mariel Flores Barraza, la prima linda desde Arequipa, Arequipa, ¿cómo está el cielo arequipeño? Marielita Flores Barraza desde Arequipa, salud para la prima Mariel Flores, para Alfredo López nos dice, Jori, Yachta, Allin, Puncho, Yachta, Masillay, señora Gilda. A un mes de la fiesta grande de Coracora, un saludito a mi querido barrio San Marcos. Para un saludo, mis amigos Miguel Montesinos y el amigo Alfonso Durán, el capataz de Negrito en este año de Coracora. Un inmenso abrazo grande, gracias para Orlando Rubén Juárez, para José Torres Castañeda, para Gabriel Mitma, Martín Huarcaya Condori, Gladys Ataucusi, Soledad Mendíbel, Palomino, salud para José Luis Ríos Ríos, Miguel Ángel Durán, Alfredo López, Miguelito Falcón, Martín Huarcaya Condori, salud para Soledad Mendíbel Palomino. Seguimos para Joaquincito Fernández, claro que sí, chumpi es chumpi, ¿eh? Así es, Joaquincito Fernández Anampa, más luego te llamo, que terminando el programa, Joaquín Fernández Anampa. Muy bien, para cómo está pues Joaquín Fernández Anampa por allá, por Coyique, Hospital de Coyique, por Lima, Perú. Saludos para Martín Huarcaya, Miguel Falcón. A ver, seguimos saludando para Alfredo, para el señor Cipriano Aiguapuma, para una de Pisco, Perú, claro que sí. Sí, para Miguel Ángel Durán de la Borda. También saludamos a todos los que están en sintonía en la a nivel del Perú y el mundo. Así es, vamos a deleitar este temita que nos dice, a ver, aquí.
1: Zúñiga, por permitirme cantar esta su canción, y por el maestro Quique Santos, por tan buena dirección.
0: Esther Rolando Piña, para Sinforiano. Guayguapuma Pariona por Pisco. 6:15, seguimos un poquito más porque hemos salido un poquito tarde, hasta las 6:30. Mientras que vengan el otro grupo, Pechiri, Atayimurak, ¿no? Así es. Aquí también estamos un poco mal de la garganta, pero ahí está.

0: Bien, amigos oyentes de la radio Parinacochas, de esta manera ya llegamos a la parte final de su programa Voces y Melodías. Me despido ya hasta el próximo sábado. Sí, vamos a deleitar el último temita que vamos a ver esta vez a Dina Paucar. Así es, con un tema muy especial me despido hasta el próximo sábado. Ya se viene el otro programa de
1: Me Ayuda con las Palmas,
0: Barrio Anjo y Chincha y Cocha.
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0: Les pido saludarles a cada uno de ustedes a nivel de
1: gracias, Dante Gómez, Pepe Ollarse, muchas gracias.
0: Ve de Reina. Personas que nos escuchan a Radio Parinacocha, señal abierta, también en las redes sociales.

Gracias, Lucía, a todos nuestros hermanos y amigos que se vienen desde un lugar lejano para estar con Amanda. Un beso para todos. Un saludo especial para Vicente Roque Luque, la artesanía de bordados. Todos los lindos chalecos que usan hoy mi grupo lo hizo Vicente.

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0: 6 de la mañana con 34 minutos, ya con las disculpas del caso, vamos a tratar de hacer un poco de programa, aunque hoy día nosotros tenemos pues una jornada de nuestro sector Anjo Chinchaycocha, que hoy día estamos saliendo a la limpieza de costumbre de nuestro canal principal de Ancascocha, desde nuestro sector del Sifón hasta la altura de Guajarajasa. Ya desde ya saludando a todos nuestros oyentes de sábado a sábado. Hoy día vamos a hacer un programa rápido, ya cuestión de 30 minutos, por respeto a nuestros oyentes. Más que nada, habíamos programado hoy día tratar sobre el Día del Maestro. Desde ya nuestro saludo a todos los maestros y maestras, a todos los trabajadores del sector educación de nuestra provincia de Parinacochas y del Perú entero, quien nos sintoniza pues mediante las redes sociales. A todos ellos un saludo, un abrazo clasista al magisterio nacional, entendiendo de que el magisterio, la educación en el Perú está atravesando también una crisis profunda, al igual que toda la sociedad peruana, que se encuentra en una crisis generalizada, generada justamente por este sistema neoliberal, por aplicación de más de 30 años de la política neoliberal. Y claramente se nota cómo en el sector educación se ha implantado una nueva currícula con el objetivo de despolitizar a, más que nada al pueblo, porque quienes se educan en el Perú pues es el pueblo, no es todo el pueblo. Entonces tratan de despolitizar, o sea, simplemente hacerlos personas consumistas, pancistas, individualistas, egoístas. A eso está orientado esta currícula, esta estructura curricular. No está orientado a que una persona tenga esa capacidad, esa iniciativa empresarial, esa iniciativa de conciencia social, de transformar la sociedad. No está eso, sino a mantener, a sostener, a defender este orden de cosas tal como está. Así están los contenidos curriculares de este sistema educativo. ¿Y eso quién lo hizo? Justamente los que ahora nuevamente tienen el control total del Estado peruano, que es el fujimorismo. Y desde luego también ya el magisterio, este del Día del Maestro, tiene una relación directa con su organización, que es el SUTEP. Y su verdadera historia conocemos, que esto ha sido pues una lucha ardua, todavía iniciada por José Carlos Mariátegui en los años 20-23, donde él pugnó de organizar al pueblo en cada uno de sus sectores. Por eso él se preocupó en que debe haber una sola organización en el sector educación. Mariátegui el 28 no fallece y luego pues lo continúa Germán Caro Ríos, otro maestro clasista. Y también, lamentablemente, un año antes del 72, fallece también Germán Caro Ríos. Pero ya Germán Caro Ríos ya había planteado todos los principios del sindicalismo clasista. Cómo debe ser, cómo debe organizarse el magisterio. Y el 72, en una convención nacional de unidad en el Cusco, nace el SUTEP, Sindicato Único de Trabajadores del Perú. Aquí hay que aclarar, único, dice. Entonces, en el sector educación, ¿quiénes trabajan? Son administrativos, directores, auxiliares, docentes, inclusive los de educación superior, institutos, universidades. Debería de haber una sola organización. Eso ha sido el planteamiento desde Mariátegui y desde Germán Caro Ríos. Pero sin embargo, por ambiciones mezquinas, de grupo, individuales, con intenciones electoreras, ¿no?, el SUTEP se divide y cambia su rumbo, justamente el 89. Lamentablemente, el año 72, en esta convención, cae en manos de una facción que venía, pues que provenía de las filas del APRA, que era pues Horacio Ceballos, ¿no? A veces el pueblo se equivoca cuando alguien sale de entre las masas y dice, no, que yo soy tal, yo soy, no. Y en las masas aparentemente dicen, no, ese es un luchador. Sale Horacio Ceballos y dice, no, en mis manos tengo la antorcha y encenderé la pradera. Las masas hacen la historia. Eso, ¿no? Posiciones, pues, de un gran luchador. Pero, sin embargo, en la práctica, ¿qué fue, Germán, el señor Horacio? Justamente renegaron de los principios del sindicalismo clasista, renegaron del principio de la lucha de clases. Y es justamente el 84, pues cambian todo estos señores con la finalidad de ser reconocidos. Cambian el lema, cambian el nombre del sindicato, sindicato unitario, ya no único. Entonces, justamente con este nombre de sindicato unitario se fragmenta, se divide el SUTEP. Maestros nombrados a un lado, jubilados a otro lado, auxiliares a otro lado, directores a otro lado, administrativos, ni qué dicen, ni tomarlo en cuenta. Entonces se fragmenta, se divide el magisterio. Unitario lo llaman, ¿no? Entonces, lo que era único. Luego también cambian el lema por una línea sindical clasista. Así nació el SUTEP del 72. Pero sin embargo, ellos cambian por la unidad sindical clasista. Esa es su verdadera historia. Y luego, pues de ahí, empieza un andamiaje de traiciones, de colusiones, de contubernio con los gobiernos de turno. Así como hemos visto ahora último en este último año, cómo abiertamente estos señores del CEN Nacional han apoyado al fujimorismo. Ese es el actuar, compañeros. Y ahora como ya están ya de brazos con Fujimori, ya se reunieron, ya viven. Ya seguramente les ha dado una oficina en el Palacio de Gobierno a ellos. Esa es la traición que ha vivido el magisterio. Y por otra parte, pues los maestros conscientes clasistas que no venden su conciencia por un plato de comida, por un deporte como lo están haciendo ahora en Coracora. No, me gusta fútbol, por eso voy a ir. ¿Y su conciencia? ¿Su convicción? No, el domingo va a haber comelona, ¿cómo vamos a regalar? Vamos a comer. O sea que Manachu, Mikunangancha y profesor, pa. ¿Hasta eso hemos llegado de vender nuestra conciencia por un plato de lenteja? El maestro consciente no cae en eso, compañeros. Entonces, eso es lo que está ocurriendo, cómo estos señores han apoyado a diferentes candidaturas en las diferentes elecciones. Han aportado económicamente mediante la derrama magisterial y eso está demostrado. Porque la derrama magisterial, pues, es un poder económico prácticamente en Latinoamérica. Está en el sexto lugar del que maneja mayor economía. ¿Gracias a qué? Gracias a los aportes de los maestros. Todas esas cosas están ocurriendo en el sector magisterial. Por eso llamamos justamente los maestros clasistas, conscientes, que no se venden por un plato de comida o por jugar un vóley, un fulbito, un fútbol. No se mantienen firmes en su posición, porque no caen en esto del engaño, de vender su conciencia. Entonces, compañeros, un abrazo. Nosotros estamos por la unidad, sí. Siempre hemos bregado por la unidad, pero una unidad sincera. En la última reunión que se tuvo en la 24-22, se planteó que se dé la unidad. Y para lograr la unidad, hay que convocar a una convención eleccionaria universal. Eso de delegados no funciona. Eso de delegados, entre ellos nomás ahí. Ahí está, estamos viendo la relación. ¿Quiénes integran su comité ejecutivo acá en Parinacochas? Paikunalla. ¿No? Seguramente que ahora el actual secretario general va a pasar a otra secretaría. El que está más abajo va a subir. Y así rotan entre ellos. Y para evitar eso, si se quiere una verdadera unidad, que se dé una convención con planchas, que se presenten sus planchas y que sea voto universal. Sin discriminación alguna. sin discriminar a aquel que es nombrado, contratado, cesante. Todos vayamos a votar. Y que ese dirigente sea legítimo. Solo así tendrá respaldo y recuperará su fuerza que tuvo siempre. Así solo se logrará la unidad, compañeros, ¿no? Y un abrazo el día lunes 6 de julio, un día más para el magisterio. Pero sin embargo, gracias a esta despolitización que ha hecho pues el fujimorismo mediante su constitución y cambio de la currícula, hay pues lamentablemente maestros ya que no les interesa la sociedad, el colectivo, solamente les interesa su situación personal, que esté bien él con su familia. A eso han dividido. Me refiero a esos directores, pues, ¿no?, que tienen cuarta, quinta, sexta escala, ¿no?, que están pues bien pagados, pero cuando se jubilan se van con un sueldo miserable, que solo son bonos que les dan, ¿no? Bien para ellos, no hay problema. Pero estos directores pues se han vuelto muy... Algunos directores, ¿no? No todos, por supuesto que hay directores de respeto que sí mantienen su conciencia. Entonces esa despolitización pues ha calado en ellos. Le interesa su interés, su situación personal, el resto no les interesa. La educación, peor. Una educación que ya no está basada en contenidos, en capacidades, competencias. ¿No? Entonces han llevado a una precarización a la educación peruana. ¿Para qué? Con la finalidad de que, van a decir, ¿no?, de que el sistema educativo nacional, estatal, no funciona. Bueno, privatización. Ese es el objetivo, compañeros. Y tenemos que seguir bregando, luchando, juntamente con... Porque esto de la privatización afecta más al pueblo. Juntamente con el pueblo, defender la educación pública, gratuita. Eso tiene que continuar. Pero nosotros sí nos reafirmamos en una nueva constitución. Seguir bregando, seguir luchando por una nueva constitución para que cambie todo esto, la estructura curricular, los contenidos, etcétera, etcétera. Pasando ya a otro tema, también quisiéramos acotar algo, también alguna crítica sobre estas elecciones que prácticamente ya culminaron. Analizando bien dónde ganó Fuerza Popular y quiénes votaron por ella. Viendo el mapa del Perú donde ganó el fujimorismo, está en las ciudades donde hay, en las regiones donde hay mayor corrupción, mayor delincuencia, mayor prostitución. Hablamos de Lima, hablamos del Callao, Trujillo, Piura, donde hay mayor corrupción, delincuencia. Ahí está el fujimorismo. Así nos duela. ¿Y quiénes votaron por ellos? Nuestros propios paisanos que han viajado, migrado de la sierra por diferentes motivos a esas ciudades. Runa Tucurpanco, y eso se llama alienación. Se alienaron con esa cultura de creerse superiores, olvidando de dónde proceden, olvidando quiénes son sus padres, olvidando su terruño, y apoyaron pues en contra del pueblo. Y otro quienes apoyaron es la pequeña burguesía. ¿Y quién es esa pequeña burguesía? Lo que se llama la clase media, ¿no? Para nosotros la pequeña burguesía es la clase más cobarde de la sociedad. Esos que sacan el pecho, que se inflan el pecho con un título, con sus grados, con sus diplomas, que tienen llenecito su pared de grados, de diplomas. Esa es la pequeña burguesía. Históricamente esta clase ha sido la más traidora, la más oportunista. Y ahí están todos los profesionales, pues, ¿no? Salvo, pues, un pequeño grupo que sí son consecuentes, ¿no? Que no traicionan sus principios por nada. Esa clase es lo que ha votado, ha respaldado a estos señores. Y esta clase se siente orgullosa, gasta su plata en cosas banales, ¿no? Se saca el ancho, pasa cargos. Y claro, a los explotadores, a los que están en el poder, a los ricos, eso les conviene. Y ellos saben perfectamente esa idiosincrasia de este pueblo. Para eso los ha educado. Para eso utilizan la religión, las diferentes religiones. Ahí el pueblo que se vaya emborrachando, que se vaya divirtiendo, y nosotros, ¿no?, haciendo trizas la economía del pueblo, la economía, ¿no?, privatizando, vendiendo nuestras riquezas, saqueando nuestras riquezas. Sabemos que nuestras riquezas no se venden en el Perú porque no pagan impuestos, pues. Pagan impuestos afuera, en el extranjero, en otros países, paraísos fiscales. Eso es lo que les gusta, pues, a los explotadores, a los dueños del Perú. Por eso han hecho esta educación, para que el pueblo no despierte, esté siempre con la venda, esté siempre con un anteojos de otro color y no vean la realidad tal como es. Esa es la educación, ese es el papel de la educación y la religión, de adormecer las mentes. Y seguirán con esto, compañeros, ¿no? Ahora, el fujimorismo, por más de 30 años, ha hecho lo que ha querido. No ha tenido el control total, pero sí, mediante el Congreso, mediante las instituciones judiciales, fiscales, las Fuerzas Armadas, ellos lo han manejado toda la vida. Claro ejemplo, porque a la señora Keiko la han encontrado miles de pruebas. Estuvo un año, salió libre, libre de todo, pero sin embargo a otra persona que no le encuentran nada, en este caso Castillo, nada más un ejemplo, lo tienen injustamente preso. Injustamente preso, a dirigentes, a todo aquel que se opone, a todo aquel que piensa contrario a este sistema, lo tiene preso. Y ellos libre, Dina Boluarte ni lo tocan. Esa es la injusticia. ¿Por qué? Porque ellos manejan todo, compañeros. Eso hay que entender. Ahora el fujimorismo tiene el control total. Otro botón de muestra. Ahora la señora Fujimori, sin ser todavía presidenta, no ha tomado el poder. Ya está decidiendo en todo. El fujimorismo tenía que desaparecer de la lista de los partidos políticos del Perú. ¿Por qué? Porque solamente tiene 8 candidatos en las regiones. Y la ley que decía, 50%. De los 26 regiones, 26 donde debía de haber candidatos regionales, solamente ellos tienen 8. Debería de tener 13. No llegaban. Pero se dieron cuenta de eso e inmediatamente le presionan a este viejito, al chavo, a Balcázar, y sacan una ley, la 32.657. Para que ellos sigan perpetuándose en el cargo. ¿Y qué dice esta ley? De que esta ley ha sido promulgada el 15 de junio del 2026, que modifica la ley de elecciones municipales, ley 26.864, donde disminuyen las vallas electorales del 50% al 30%. Justamente el 30% de 26 es 8. Y ellos tienen 8 candidatos. Exactamente ellos lo que necesitaban. Exactamente a su medida sacan esta ley. Lo miento, ahí está. Estoy dando con nombre las leyes. La ley 32.657. ¿Cómo modifican la ley 26.864? Donde era 50% la valla. ¿Con qué finalidad lo hacen esto? Con la finalidad de perpetuarse en el cargo. Que no desaparezca su inscripción y luego su intención seguramente es quedarse 10, 15, 20 años. Porque más no dan, hermanos. Esas son las barbaridades que se está cometiendo, pues, en este sistema. Y el pueblo debe conocer. Nosotros no lo decimos como alguien dice, algunos dicen, ¿no? Porque somos resentidos. Porque no sabemos perder. Para nosotros igual, el pueblo sigue siendo igual, el pueblo, El pueblo va a seguir sacrificándose, va a seguir trabajando. En cualquiera de las condiciones, va a seguir luchando. Pero lo que nosotros analizamos es lo que están haciendo a su antojo, a su medida, a sus intereses de grupo, a sus intereses individuales. Eso es lo que hay que analizar. Y eso no quiere, pues, este sistema que lo digamos. Por eso va a haber persecución. Igual el pueblo seguirá luchando. A veces decimos de que es necesario este tipo de cosas que ocurra para que el pueblo siga despertando, siga tomando conciencia. De lo que éramos 1,000, con esto lo que pase del 28 para adelante, de 2 o de 3 años, de lo que éramos 1,000, vamos a ser 10,000. Entonces, así va tomando conciencia el pueblo de todo lo que está pasando. No hay otro camino. Al pueblo solamente le queda organizarse y salir a luchar. Entonces, como decíamos, esta pequeña burguesía, esta clase que tiene título, ¿no?, es la más traidora. Pero sin embargo, la clase campesina, la clase obrera, por eso se dice la alianza obrero-campesina, es la más luchadora, la más consecuente. ¿Por qué? Porque no tiene nada que perder, más que sus cadenas, se decía, ¿no? Pero sin embargo, la otra, la clase pequeña burguesa, sí es oportunista porque tiene un puestito de trabajo, ¿no? Quiere algo más, ¿no? Y ahí está, traicionando a su propia clase. Pero en cambio, el campesino, el obrero, no, pues nada tiene que perder. Más bien tiene un mundo que ganar. Eso queremos dar a entender a nuestro pueblo. Y organicémonos. También llamar a los maestros conscientes, clasistas, reflexionemos, pues, y salgamos a luchar, organicemos al pueblo, salgamos a luchar juntamente con el pueblo. Y finalmente también ya, para retirarnos, a hablar un poco sobre el día de mañana, domingo, tenemos pues una capacitación en nuestra casa Cabildo Culcunchi. Una capacitación que viene pues de un profesional contratado por la ANA, que se va a hacer sobre esto del empadronamiento. Invitamos a todos los usuarios para que ellos mismos, ¿no?, absuelvan sus dudas, cómo va a ser el empadronamiento, cuál es su objetivo, y también sobre otro aspecto, ¿no?, sobre la implementación de las organizaciones, ¿no? Y bueno, todas esas cosas hay que analizarlo, porque aquí hay una ley, ¿no?, sobre la privatización del agua, que la señora Dina Boluarte con su ministra Enia Pérez de Cuellar promulgaron la ley 1620 en diciembre del 2023. Claro que en la Ley General de Aguas, en todo está también, ¿no?, que se tiene que pagar ya las retribuciones, las tarifas, son como 8 pagos. Todas esas cosas hay que analizar. Porque también ya muchos dicen, no hay, ¿dónde dice privatización, señor? En educación mismo, ¿dónde dice privatización? No dice, sino dice concesión por 30, 40, 50 años, intervención de la asociación público-privada. Igual también acá, en cuanto a agua, asociación público-privada. O sea, los empresarios. En medio, hermanos, en medio de esta crisis global, del calentamiento global, ¿no?, ¿cómo encaminan estas leyes? Hay una escasez en el mundo del agua limpia, del agua dulce, porque prácticamente casi todos los ríos están contaminados. En el Perú solamente tendremos el Amazonas, que es el pulmón del mundo, que está limpio, y a eso está apuntando Estados Unidos. En la costa, ¿qué río es limpio, señores? No hay ni un río que esté limpio en la costa. La única agua que están limpias son en los Andes. Y a eso están apuntando. Eso quieren privatizar. Por eso justamente dice en esta ley 1620, las fuentes de alimentación. de las aguas potables. ¿Eso de dónde viene? De los glaciares, de los Andes. Y así, suavecito, sutilmente, quieren privatizar el agua. ¿Eso vamos a permitir? Y dice acá, en esta ley, ¿no? En el artículo 114.1, plazo de contrato de suministro de abastecimiento del agua.
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0: Dice 25 años a más. Van a concesionar, van a manejar las APPs. Hasta inclusive las aguas residuales. Eso dice esta ley, la 1620. No dice, pues private, vamos a vender, ¿no? Dice que eso ya sería, criollamente decir, rochosamente sería, ¿no? Sino que dice concesionar o manejar o administrar. Con ese término nomás se ingresan. Entonces, todas esas cosas hay que analizar, hermanos. El día de mañana estaremos analizando y tomando nuestras decisiones, porque nosotros, los usuarios, cada uno de nuestras bases somos autónomos. Nadie nos puede imponer. ¿Podemos escucharlo? Sí. Cualquier opinión lo respetamos, pero nosotros tenemos que tomar decisiones, hermanos, usuarios. Se vienen momentos duros, momentos negros para la historia peruana. Pero lamentablemente habremos que también nosotros como pueblo tomar estrategias cómo afrontar esta situación. Siendo ya las 7 de la mañana con un minuto, me despido. No sin antes invitar a todos nuestros regantes de Anjo Chinchaycocha, que hoy día estamos en la faena de Ancascocha. Un saludo a todos ellos. Y reitero el saludo a todos los maestros y maestras de la provincia de Parinacochas. De igual manera, y de manera especial a todos los maestros de la 24222, llamando a la unidad. Muchísimas gracias. Hasta el próximo sábado.

0: Gracias.
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Willy Cosco Mantilla, el polifacético. 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
2: 7 de la mañana, 50 minutos.

0: 7 de la mañana, 54 minutos.
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0: Oh Señor, haz de mí un instrumento de tu paz, para que, donde haya odio, ponga yo amor. Donde haya ofensa, ponga yo perdón. Donde haya discordia, ponga yo unión. Donde haya error, ponga yo verdad. Donde haya duda, ponga yo la fe. Donde haya desesperación, ponga yo esperanza. Donde haya tinieblas, ponga yo la luz. Donde haya tristeza, ponga yo alegría. Oh Maestro, haz que yo no busque tanto ser consolado como consolar, ser comprendido como comprender, ser amado como amar, porque dando se recibe y olvidando se encuentra, porque dando se encuentra el perdón y muriendo se resucita a la vida eterna. Amén.
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2: 8 de la mañana, 30 minutos.

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la extraordinaria ejecución del amo del requinto, Vidal Huamaní Gutiérrez, junto a los tesoros del Perú, la Banda Dorada.

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1: 8 de la mañana, 58 minutos.

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0: 9 de la mañana, 22 minutos.

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1: 9 de la mañana, 34 minutos.

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1: 9 de la mañana, 52 minutos.

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1: 9:56 a.m.
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0: de mí un instrumento de tu paz, para que, donde haya odio, ponga yo amor. Donde haya ofensa, ponga yo perdón. Donde haya discordia, ponga yo unión. Donde haya error, ponga yo verdad. Donde haya duda, ponga yo la fe. Donde haya desesperación, ponga yo esperanza. Donde haya tinieblas, ponga yo la luz. Donde haya tristeza, ponga yo alegría. Oh Maestro, haz que yo no busque tanto ser consolado como consolar, ser comprendido como comprender, ser amado como amar, porque dando se recibe y olvidando se encuentra, porque dando se encuentra el perdón y muriendo se resucita a la vida eterna. Amén.
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1: Del mediodía, 8 minutos.

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1: Dicen que en el amor, el que se enamora pierde.

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1: Una de la tarde, 18 minutos.

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1: Una de la tarde, 32 minutos.

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1: Una de la tarde, 38 minutos.

0: 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Una de la tarde, 52 minutos.
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1: Una de la tarde, 58 minutos.

0: Oh Señor, haz de mí un instrumento de tu paz, para que, donde haya odio, ponga yo amor. Donde haya ofensa, ponga yo perdón. Donde haya discordia, ponga yo unión. Donde haya error, ponga yo verdad. Donde haya duda, ponga yo la fe. Donde haya desesperación, ponga yo esperanza. Donde haya tinieblas, ponga yo la luz. Donde haya tristeza, ponga yo alegría. Oh Maestro, haz que yo no busque tanto ser consolado como consolar, ser comprendido como comprender, ser amado como amar, porque dando se recibe y olvidando se encuentra, porque dando se encuentra el perdón y muriendo se resucita a la vida eterna. Amén.
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0: Oh Señor, haz de mí un instrumento de tu paz, para que, donde haya odio, ponga yo amor. Donde haya ofensa, ponga yo perdón. Donde haya discordia, ponga yo unión. Donde haya error, ponga yo verdad. Donde haya duda, ponga yo la fe. Donde haya desesperación, ponga yo esperanza. Donde haya tinieblas, ponga yo la luz. Donde haya tristeza, ponga yo alegría. Oh Maestro, haz que yo no busque tanto ser consolado como consolar, ser comprendido como comprender, ser amado como amar, porque dando se recibe y olvidando se encuentra, porque dando se encuentra el perdón y muriendo se resucita a la vida eterna. Amén.
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2: Como me gusta. 3 de la tarde, 16 minutos.

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1: 3 de la tarde, 52 minutos. Y seguimos.

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1: 4 de la tarde, 24 minutos.

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1: 4 de la tarde, 44 minutos.

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0: Señor, haz de mí un instrumento de tu paz, para que, donde haya odio, ponga yo amor. Donde haya ofensa, ponga yo perdón. Donde haya discordia, ponga yo unión. Donde haya error, ponga yo verdad. Donde haya duda, ponga yo la fe. Donde haya desesperación, ponga yo esperanza. Donde haya tinieblas, ponga yo la luz. Donde haya tristeza, ponga yo alegría. Oh Maestro, haz que yo no busque tanto ser consolado como consolar, ser comprendido como comprender, ser amado como amar, porque dando se recibe y olvidando se encuentra, porque dando se encuentra el perdón y muriendo se resucita a la vida eterna. Amén.
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1: ¡Azu! 5 de la tarde, 18 minutos.
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1: 5 de la tarde, 20 minutos.

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0: 5 de la tarde, 56 minutos.
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